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2: Chuy, ¿le gustan las mujeres bonitas?
3: Claro, pero también me gustan las feas porque son más agradecidas.
2: ¿Le gustan más las rubias o las morenas?
3: Me gustan las que me quieran, lo demás es adorno.
4: Gracias, Bocosa.
2: ¿Es cierto que tiene muchas pretendientas?
4: Sí, pero todas me pretenden cobrar.
2: Usted es como el café, fuerte, caliente y me quita el sueño.
4: No.
2: ¿Es cierto que le gustaba la hija del caballerango?
4: Sí, pero el caballo era más bravo que el papá.
2: Mira. ¿Le gustan las mujeres que cantan?
4: Sí, pero que no me despierten a las 5 de la mañana. Oye, no sé.
2: ¿Es cierto que coquetea con la de la tienda?
4: No, es que ella me da fiado y el amor también es un crédito.
2: Le devuelvo el guiño y el resto del día me pongo a ensayar el otro. ¿Por qué viene tanto a la cantina?
4: Porque aquí sirven el tequila y las miradas más coquetas del pueblo. Porque las frutas están frescas. Ay, y las vendedoras todavía más.
2: ¿Es cierto que en misa se distrae mucho?
4: Sí, pero no es culpa mía que las señoras canten como los ángeles
2: y se vistan como pecadoras. ¿Es cierto que en la feria lo invitan todas las señoras a bailar?
4: Sí, pero yo solo acepto si hay elote incluido.
2: ¿Y qué le va a pedir a las velas este año, don Chuy?
4: Que me alcance la juventud. Y si no, que me alcancen las muchachas.
2: ¿Por qué siempre viene a despedir a las muchachas que se van en tren?
4: Porque me gusta que se vayan, pero más que me extrañen. Es lo de hoy.
2: ¿Por qué le gusta venir al río los domingos?
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0: ¿Qué onda?
1: ¿Dónde está la banda?
2: ¿Sí? Hola, muy buena noche. Buena tarde, madrugada, mañana, no sé, vuestras noches. En cualquier momento que esté escuchando este Moloch 420 del día... ¿Qué día es hoy, güey? Del día viernes 28, sí, 28 de agosto. Se va agosto, se va agosto. Este es el Moloch 420. Ya siendo 15 minutos después de la hora. Un buen tema, un buen cover, güey.
3: Sí, y ahora se vienen los covers.
2: ¿Más covers? Bueno, el cover anterior que escuchamos con el tema que arrancamos, Another Brick in the Wall, pero en versión reggae, con un es un tributo a la banda de Pink Floyd. Ahora si viene otro cover, una versión ska. Bueno, vamos a saludar rápidamente a toda la banda que posiblemente esté conectándose, a toda la banda verde, al Green Blood International, a la banda de Hit Wonders, a mi carnal Mario Alberto, a Ayana Blanca Mérida, a la voz de mando Waldo de Buenos Aires, Argentina. Ahorita vamos a decir qué radios estamos, al grupo de rock de todo tipo, al sindicato de marihuanos, ¿por qué no? ¿Por qué no? Y ahora, las radios que nos están dando esta gran oportunidad de llevarles el Moloch 420 del día 28 de agosto.

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12: ¡Órale, qué buen ritmo, Luches, neta! Qué bueno, oye, y qué buena onda para esas radios que nos están apadrinando. Por favor, vamos a darle su Diana con banda, por favor.

son lo mejor ustedes, por favor. Aplausos, besos. Bueno, ahora se viene el tema esa de Bella Chao. Bella Chao. ¿Alguien recomendó este tema? En algún momento de todo este tiempo que hemos transmitido, así que por eso lo traemos hoy en este Moloch 420, donde la gente ya se está haciendo presente, donde la banda ya está saludando, donde mi querido Martelo Sarmiento, te lo damos, nos manda el doble like con el sticker. Gracias, gracias, teniente y padrino, te lo damos. Gracias por mandar ese sticker, a lo que me recuerda que tengo que mandar mis stickers también. ¿Cómo pude haberlo olvidado? Así que ahí se van mis stickers, ¿eh? Ponte shush. Ponte shush. Que ahí se van mis stickers. Hoy, Moloch 420, cada cabeza es un mundo y el que se molesta pierde. Checando, vamos a checar encuestas a ver qué pez. Todavía nos quedamos en una encuesta. Ahorita vamos a ver qué onda. Ay, los stickers. Ahí van los stickers. Ahora, Talco, la banda Talco con Bella Chao.

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0: Hoy, viernes de Moloch 420, y empezaremos con lo último que comentamos de las encuestas que estábamos revisando del canal. Y nos quedamos con los signos zodiacales. ¿Cuál es su signo zodiacal? Vamos a mandar también este enlace, esta encuesta. Y ahorita vamos a checar. Bueno, la banda que comentó que puso su signo zodiacal. Igual y le vamos a leer hoy ese pedo. Así que como por ahí vamos a empezar con lo de creer, pues los signos zodiacales, ¿ustedes creen? Así lo vamos a llamar a este capítulo. Creencias. Las creencias, güey. Sí, güey, las creencias, porque pues en algo debemos de creer, güey. En algo debemos de creer. Como por ejemplo, yo creo que tocan a toda madre los tambores estos brothers. La neta. La votación hasta ahorita, mira que están ganando en lo de los signos la banda escorpiona, los escorpiones. Chale, mira, sí es cierto. Los escorpiones. Saludando al Green Blood International, donde también mandamos. Bueno, ya mandamos ahí la encuesta. ¿Qué signo eres? Yo soy Leo. Signo Leo, león, felino, el rey de la selva.
1: Oh, no.
0: Dice que más parezco chango que león. Pero me está creciendo la melena, tú tranquilo. A la banda de Hit Wonders quiero saludar y agradecer ahí a los aportes de ahí al gran Cherokee de Oaxaca, José Luis de Pachón, ahí de Colombia, si no me equivoco, Eddie de Mendoza, Argentina, Nati de San Luis Potosí, a todos los integrantes de este excelente grupo. Pasando y saludando, estamos en el programa en vivo. Janet Leiva de Ixtapas y Guatanejo también, saludos. Oscar de México, todos los integrantes de este grupo. Creencias, ¿ustedes qué opinan sobre las creencias? Y también tenemos un chisme. Ah, no, perdón. Tenemos también una historia, una leyenda real, una historia, casos de la vida real, ¿no? Sí, antes de pasar con la historia, con la leyenda que nos trae nuestra querida Nati de San Luis Potosí, sobre una situación que pasó con su abuelo, quiero saludar a mi canal Mario Alberto Pinky. ¿Qué onda, man? ¿Qué onda, mi hermano? A lo mejor ya estás durmiendo porque mañana hay chamba. Pero acá estamos haciendo Molos 420, el programa más verde de todos.
2: Fumar a fumar a fumar. 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
0: Sí, es correcto. Saludos a Rock de todo tipo, donde no mandé los enlaces, güey. Hoy te voy a mandar los enlaces. ¿Qué pasó? Joder, ¿dónde está el admin? ¿Por qué? ¿Qué pedo? ¿Qué pasó? ¿Qué tiene? Estamos haciendo un programa y ponemos rock también. Sweet Rebe. Tranquilo. Voy a mandar los enlaces a ver si no me sacan. Hoy viernes de Moloch 420. Programa sin censura y sin límites. Así que no es recomendable para personas sensibles, menores de edad y similares, ya que se habla.

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0: Y ahorita vámonos con algo de la mente siniestra de Fran Siniestro, justamente, creo, güey. ¿Qué música es esta? Algo relacionado con Star Wars.

No puedo, o sea, reunirme con bandoleros, ¿sí? No puedo.

0: Bueno, eso era antes. AMLO. Ahora sí, ya te puedes. De hecho, estás acá en el Molocho 420. Quiero saludar a la banda de Radio Fusión Explosiva. A mi querido director DJ Marco de ahí de Estados Unidos. Un abrazo, mi hermano. Ahora se viene un rap. Bueno, una rapera mexicana. Fue como contestación este tema, ¿no? Pero la verdad que me gustó mucho porque deja en alto a nuestro país. Sí que sí. Sí que sí. Pasando y saludando también en Altavoz Radio, mi querida Alicia de Zumpango, Estado de México. Y a toda la banda Alma Urbana. A mi querida Laura Pérez, César Candelario, Reina de Quiaca en Argentina. Muy buena noche, madrugada tal vez para ustedes, ahí la banda de Argentina. Ahí están opinando sobre la última pregunta, una de las últimas preguntas. Perdón. Se me cerró la garganta, quiere decir que está bueno el material. La banda Mago de Oz, ¿qué género es? ¿Qué género es? ¿Es rock? ¿Es metal? ¿Es heavy metal? ¿Todo lo anterior o es su propio género? Y anteriormente habíamos hecho la pregunta similar sobre la banda Maná. Bueno, saludos a Altavoz Radio a mi querido Rafa Lagargo, la 666, que recién soltó controles. A la morenita Norma Blas también, que tuvo participación. Y a todos mis carnales de Altavoz Radio, DJs y oyentes. Estamos en el Molo 8420. Ya me extendí, güey, caí en el audio. Estoy mandando un audio de voz. La banda de Scorpio sigue ganando. ¿Por qué no ponemos una rola de Scorpion entonces? En el sindicato. ¿Qué nos comenta Ángel García Oz después de ver el King Size? King Size.
1: Excelente, quién sabe. Huevo la marihuana.
0: Ay, ay, ay, ay, ay. Pero ahí está la pregunta de la banda Mago de Oz. Porque también podía haber esa confusión. ¿Qué más nos agrega Ángel García Oz en el sindicato?
1: La huevo, el Molotz 420.
0: ¿Crees o no crees, mamá? ¿No crees o no crees? ¿Crees o no crees? ¿Eres creyente? Coméntalo. Coméntalo. Por ejemplo, ahorita eres creyente de los signos zodiacales porque vamos a darle la pista de los signos. Waldo. Voy. Ya está llegando Waldo. Ya madrugada para él. Ahí, si no me equivoco, son 20 minutos para las 2 de la mañana. Si Pitágoras no falla, Luis Pitágoras, por favor. Son 3 horas de diferencia, ¿sí? Bueno, ya ahorita son 19 minutos antes de las 2 de la madrugada. Ahí, buenas madrugadas, dice. Y también comenta los signos en México. Entiendo que son otros. Yo conozco signos chinos y los astrológicos. Soy Libra. Ah, mira qué chido, Libra. Conozco una persona especial que es Libra también. Bueno, vamos con este. Saludos, Waldo. Excelente, un abrazo, Libra. Libra, qué buena onda, qué buen signo. Vamos a comentar qué onda con Libra. Se viene una rapera mexicana con mucho orgullo mexicano, justamente. A continuación. Y luego seguimos con los mensajes. ¿Eres creyente o no?

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Y con el puro oído dijo, ese carro trae chingadas violetas. Ay, ¿cómo supe? Y usted también trae chingadas rodillas. ¡Ah! Con el puro oído, con el puro oído. Vas con otro mecánico y te saca un presupuesto de, ¿qué tiene el carro, compadre? Mira, compadre, lo que trae es un billete atorado. ¿Y cuánto me va a costar eso? Un billete atorado. Y está el otro, el que es más técnico, el güey, que cuando tú llegas al taller, sale bien mamón con su traje de Toretto, camisa de tirantes, mamado el vato, se pone dos rayas de aceite para que tú creas aquí que está trabajando el güey, la gorra para atrás, güey, le mete la computadora y a base de códigos te dice lo que tiene tu carro, pero jamás vamos a cambiar a Juan el mecánico, porque el trato que nos da Juan es único y es especial. Tú llegas al taller de Juan y Juan te dice, déjalo en la esquina, en la tarde lo meto. ¿Y qué onda? ¿Qué tiene el carro? Para el lunes en la tarde te tengo, ¿qué tiene el carro? Oye, Juan, apenas es martes. O sea, hoy es lunes en la tarde, Juan, apenas es lunes en la tarde. Por eso, hasta el próximo lunes, güey, tengo un chingo de chamba.

0: estás pendejo.
1: Sí, este no es espacio musical. Bueno, sí, ¿cómo decirlo, no? La producción es espacio musical, pero el programa es el Moloch 420. Se vale de todo. Si tienes ganas de hablar, para insultar, para mandar un mensaje a alguien, sea bueno, sea malo, quieres hablar al respecto de la creencia, crees o no crees, tú crees que te creo, o yo creo que tú me crees a mí, a lo mejor, ¿no? Un abrazo para mi querido Alex Freeley, allá en Misiones, en Argentina. Un abrazo, mi hermano, muchas gracias por compartir este rollo del Moloch 420. Sí. Ante todo, agradecidos. Oye, qué mala racha, güey. Yo creo en Juan el mecánico, güey. La verdad es que no. Porque no se llama Juan mi mecánico, se llama Víctor. En él sí creo. Aunque luego me dice un día y otro día y otro día y otro día más. Ya dijo que mañana. Espero que sí. Espero que ya mañana sí, güey. Ya me eché medio mes otra vez sin trabajar. Qué hueva la mía. Ya fuimos a deshiervar ya en la casa y aprovechando para robar internet, porque no había internet. Por eso no tuvimos ayer radioculturizando, pero. Pero qué bueno que se restableció, güey. Vamos a dar un aplauso, por favor, a los encargados del internet, que no creo que estén escuchando, pero bien, a todos los que se dedican a eso. Buen trabajo, al menos acá. Saludos a Ednuel, hijo de la cristal, cristalero de agua purificada. Y a todos los hijos de la cristal, buena noche. A lo mejor ya están pedos estos vatos. A lo mejor crudos. A lo mejor ya se fueron a dormir porque mañana hay chamba. Bueno, saludos ahí cuando lo estén escuchando. Se repite esto el día lunes después de Monos al Aire, que pasa de lunes a viernes. De 7 a 9. México. De 7 a 9 México, de 9 a 11 Chile. Si Pitágoras no falla, claro. Saludos a Solo Amistad, ahí compartiendo un montón de rolas chidas. Hablando de rap, ya nos volvimos muy raperos acá en el Moloch, últimamente puro eso. Pero este que viene es un... cálmate. Es un como un tributo, ¿no? Sobre un accidente que pasó en la autopista Mérida Campeche. Un terrible accidente. Creo que era una la banda, andaba, no sé si estaban yendo para su trabajo, regresando del trabajo, en una van que usan como transporte, y se chocaron con otro vehículo. No recuerdo muy bien, no sé si fue un vehículo de carga o otro vehículo de pasaje, pero sí estuvo terrible ese accidente. Y ahí unos chicos hicieron un tema que quiero presentarlo con todo respeto, ¿no? sobre ese incidente. Así estaba yo pasando en el Green Blood International, pasando y saludando, donde están bien prendida la banda. Ahí dice Vanessa Witt, que es el mejor, por supuesto. Scorpio, mira, Scorpio, el que pica con la cola. Déjame decirte que podría ser al revés. Ponchito es Virgo. No va a poder escuchar esto, que alguien le diga a Ponchito que Virgo va a valer. Va a valer medio kilómetro de vir. El chef Ricardo, 23 de octubre presente. No vamos a buscar cuál. ¿Qué signo es que lo diga? Bueno, yo soy Leo, el rey de la selva. Y esperemos que seamos el rey de tu atención ahorita. ¿Por qué no? Estamos en vivo y en directo. Se viene ese excelente tema. Y el DJ Marco, el padrino Marco, dice aquí sintonizando, mi estimado Mario, y gracias por los saludos, gracias a ti y a toda la banda que nos escucha a través de Radio Fusión Explosiva. Por favor, ¿qué le van a mandar a la banda de Radio Fusión Explosiva? Por favor. No mames, ¿qué es? Se pasan pinches saludos. Una Diana y vámonos con música.

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Y ya tenemos otro que va a leer Virgo. Mi querido Ángel García Oz dice: yo soy Virgo, yo también. Dice: así es, ¿no? El Virgo de. Ya dijimos Scorpio, ya dijimos Virgo, ya dijimos Leo. Sí, dije Leo, el rey. Libra. Escúchame bien, Libra. El tiempo está culero como la rola. Así que si te vas a portar mal. A los de Libra, si se van a portar mal, para que no valgan Virgo. Póngase shush. Porque si no, no la libra. La libra. Cáncer. Así como vas de lado a lado, cangrejo. Porque Cáncer es un cangrejo. Así debes esquivar todos tus problemas, güey. Por muy culeros que estén. Géminis. Usa tu doble personalidad para engañar a todo el que te quiere llevar al baile. Culero. Culero. Escorpio, ya dijimos, sí. Acuario. Acuario. qué rola. Acuario. Con esos sueños húmedos que traes, ten fe, llegarán. ¡Órale! ¿Y Piscis? Piscis. Vamos con este tema de Adriel Favela, La Cotorrisa, güey. Estos hacen chiste, ¿no? Debe estar muy culero este tema. Vamos a escucharlo.

0: detenido? ¿Por qué se quiere internar usted? ¿A qué es adicto?
1: A los culos de mamás solteras, padrino.
2: ¡Ay, caramba!
3: ¿Quién? ¿Quién? ¿Quién? ¿Quién? Digo, ¿quién? No. Piscis. Piscis. Más húmedo que acuario, por supuesto. ¿O no? Mantente húmedo en los mejores momentos. Sí, porque si te secas, no mames. Gracias por a todos aquellos que participaron. Ahí Eva Hermosilla, AC Rock de Chile, ambas. Pau de Argentina. Reina, igual de Argentina. Domingo de Tijuana. Gekurani, este del Estado de México. Madrina Tisha de Pasión por la Radio. Mi madrina Jazz Macín de Jalapa, Veracruz. Monse, mira, y a todos los paisanos acá de Tetitz. César Candelario, Al Ponchito, Ángel García Oz, este que no tengo registrado, Ruth, otro paisano de Tetitz, Miguel Forges, El Rey, Azucena Cortés de Conexión Nariño, Waldo, La Voz de Mano, y Sol, Solok 420. Oye, nadie de Aries, nadie de Tauro, nadie de Sagitario ni de Capricornio, así que no vamos a decir nada al respecto. Horóscopo Maya. Mira qué horóscopo, el horóscopo Maya. Oye, ¿qué están haciendo luces? El horóscopo Maya que estaba preguntando mi querido Waldo de Buenos Aires, Argentina. Espero que todavía esté escuchando. Horóscopo. El horóscopo maya popular se compone de 13 signos inspirados en animales de la región y basados en una adaptación moderna del calendario lunar de 28 días, con un total de 364 días, más un día fuera del tiempo. Los 13 signos y sus fechas son los siguientes. Vamos a decirlos por partes porque creo que no va a dar todo. El lagarto. El lagarto. Pero es un signo, no va a dar. 13 de diciembre, del 13 de diciembre al 9 de enero. La banda que nació del 13 de diciembre al 9 de enero en los signos mayas son el lagarto. Del 10 de enero al 6 de febrero son monos, como los monos con navaja, güey. Bueno, sin navaja, pero son monos. Del 10 de enero al 6 de febrero, monos. Del 7 de febrero al 6 de marzo, son halcón. Mira, halcones, qué chingón. Halcones galácticos, güey. No. Eso. Del 7 de marzo al 3 de abril, jaguares. Oye, ¿por qué no ponemos algo de jaguares también? Sí, está poniendo algo de jaguares, pero primero viene paté de foie. Porque entre la creencia está el pecado. ¡Tu pecado!

Sí, este es el Moloch 420 y estamos hablando sobre los signos zodiacales o signos mayas. Según ahí, en la luz, Lorenzo. También tenemos pendiente la leyenda del abuelito, el tatarabuelo de Nati. También lo tenemos pendiente. Qué buen tema de jaguares. Justamente porque estábamos hablando de jaguar, ahí con ese signo cerramos. Del 7 de marzo al 3 de abril, jaguar. Del 4 de abril al 1 de mayo, que mira, ahí está mi hermanito, es el 1 de mayo. Es perro o zorro. Bueno, del 4 de abril al 1 de mayo, 1 de mayo. Del 2 de mayo al 29 de mayo, serpiente. ¡Ay, serpiente! Tortuga, del 27 al 20, del 27 de junio al 25 de julio. A ver, murciélago, del 26 de julio al 22 de agosto. Mira, yo que soy 29 de julio, ahí sería murciélago, jefe. Mira, se repite escorpión, del 23 de agosto al 19 de septiembre. Por esto, este tema.

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1: Es correcto.
2: En eso estamos, apurarnos. Mira, Scorpion y Scorpion es el que pusimos también. Qué buena rola de Scorpion. Ahí nos presentaron los saluches. Still loving you. Para que luego no digan que no sé un poco. Sí, también ya estamos practicando. Seguimos con los signos. Nos quedamos en Escorpión. Sigue Venado. Venado del 20 de septiembre al 17 de octubre. El Venado. El Búho o la Lechuza del 18 de octubre al 14 de noviembre. Búho o Lechuza, 18 de octubre al 14 de noviembre. Y para finalizar, el Pavo Real del 15 de noviembre. Del 15 de noviembre al 12 de diciembre. Vamos a checar cuál. ¿Qué dijeron? Mira, para empezar, Waldo dijo que era Venado. Así que, ¿por qué no ponemos la rola del Venado? Dice AC Rock, Carla Sevilla, Scorpion tiene el mismo animal maya. Mira, también hay Scorpion. Sí, ese lo notamos. Ángel García Oz dice que es Venado también. Reina de Quiaca es Conejo. Domingo Salvador de Tijuana es Búho. Azucena Cortés allá en Colombia es Búho. Y Acuario también dice, bueno, Azucena Cortés también dice que es Acuario. Es Búho y Acuario también a la vez, ¿no? Así que vamos con este tema del Venado. Ah, caray.

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2: Calmado, ese calmado. Llegó la hora. ¿Sí? Los que estaban esperando el chisme desde hace un mes, creo. Más de un mes. La leyenda que nos mandó Nati. Vamos a compartirla hoy en el Bolocho 420. Adelante, Nati. Platícanos.
3: Ok, bueno. Trataré de ser clara y precisa. Ya sabes que soy mala para contar historias, pero bueno, vamos a intentarlo. Bueno, primero que nada, es una historia real. Esto le pasó real a mi abuelito cuando él era joven. En aquel entonces él se dedicaba a la alfarería. Y bueno, acá en el ranchito se acostumbraba en aquel entonces que todas las personas que se dedicaban a eso iban al cerro a traer ramas secas para quemar sus ollitas o sus cazuelas o todo eso. Entonces él acostumbraba a diario ir al cerro. Nos cuenta que decidió una tarde ir como a las 3 de la tarde, irse al cerro. Pero no irse por donde siempre acostumbraba. O sea, como que él quiso irse ahora por otro lado, por otro lugar, por otro camino más bien. Entonces dice él que por el lugar donde él decidió irse era imposible que pasaran más personas o que pasaran animales o cosas así, ¿no?
2: Claro.
3: Porque el caminito pues era muy reducido y era para llegar a unas cañadas o a las trojas, como se les dice por acá. Vale. Como peñas, no sé cómo se dirá, pero bueno, acá se les dice así, son como lugares donde hay como cuevas, como piedras enormes y cosas así. Entonces, dice él que cuando iba a mitad del camino empezó a escuchar pasos de un caballo y pues desde ahí él empezó a decir, o sea, ¿qué onda, no? Si, o sea, el camino primero que nada está muy chiquito y es imposible que pueda pasar alguien en caballo, o sea, ¿no? Pero no le dio importancia y él siguió caminando. Y justo cuando iba a llegar a la cañada, como a las trojas, él escucha un ruido fuerte detrás de él. Entonces voltea y dice, pues, o sea, no hay nada, o sea, esto es imposible, no hay nada. Y da la vuelta y voltea, o sea, era como una altura más o menos como de, o sea, como que para que él subiera era como unos que menos de un metro, ¿no? Como para que él pudiera subir. Entonces sube, o sea, bueno, sube, y al subir, al querer alzar la mirada, estaba enfrente de él un caballo.
2: No manches.
3: Con un charro, o sea, él dice, era un charro, o sea, una persona, ¿no? Él dice que jamás alzó la mirada. O sea, él nada más medio que, o sea, él dice que vio el caballo y los pies del charro, pero jamás alzó la mirada como para ver a la persona que estaba montada en el caballo.
2: ¿Por qué será?
3: No sé si me explique, pero
2: sí,
3: bueno.
2: Sí, sí.
3: Perdón. Entonces, él, o sea, ya, desde ahí él entró como que en miedo de decir, o sea, esto es imposible, ¿no? O sea, no, el camino estaba feo como para que una persona pudiera pasar aquí con caballo. El punto es que Él trata de hacerse a un lado, o sea, como que pegarse lo más que pueda al cerro, a la hacia para que el caballo pudiera pasar, pero el caballo en sí pues no dejaba, o sea, literalmente le tapaba el paso a él, o sea, él ya de plano no lo dejaba pasar.
2: Chispas.
3: Entonces,
2: Chispas.
3: cuando él intenta irse, o sea, como que regresarse para atrás, él escucha la voz del charro diciéndole: "Oye, dame la mano. Si tú me das la mano, vas a dejar de ser pobre."
2: Órales.
3: O sea, así, literal.
2: ¿A poco? Oye,
3: Y
2: no
3: él
2: manches.
3: le, o sea, él le contesta, le dice: "No, amigos, no, amigo, gracias." O sea, como que en este rollo, no, no, gracias. Y le dicen: "No seas necio, dame la mano y vas a dejar, toda tu vida vas a dejar de ser pobre y vas a dejar de ser, pues, o sea, miserable, todo este rollo, ¿no? Vas a tener todo lo que tú quieras, todo este rollo."
2: Wow.
3: Él jamás, te digo, jamás levantó la mirada porque pues, le entraba el temor de qué es lo que iba a ver, ¿no? O quién era la persona que estaba ahí. Entonces él le vuelve a decir: "No, no, gracias." Entonces él dice que lo que sí, o sea, se acuerda perfecto de que el caballo tenía un pelaje hermoso, o sea, le brillaba el pelaje bonito, así, tenía unas patotas así grandotas,
2: Wow.
3: bonitos, era un caballo hermoso, negro. Y pues que obviamente pues nada más veía como que las piernas, se podría decir, del charro, y pues veía que sus botones del pantalón también le brillaban. O sea, él dice, nos cuenta que eran oro, o sea, que era de oro todo el rollo, ¿no?
2: No más.
3: Y que al final él decía: "No me va a quedar de otra que darle la mano, porque ¿qué voy a hacer? O sea, no me va a dejar salir de aquí." Y pues, o sea, prácticamente como que se había dado por vencido en decir: "Le voy a tener que dar la mano para yo poder salir de aquí." Pero
2: Ay, caray.
3: en su momento él también platica que se empezó a rezar y todo este rollo, ¿no? Y que se acordó que en la bolsa del pantalón traía una estampita de la Virgen de Guadalupe. Entonces él mete la mano en el pantalón y le dice el charro, o sea, cuando metió la mano en la bolsa del pantalón, el charro le dice: "Como no quisiste darme la mano, toda tu vida vas a ser pobre
2: No
3: y
2: manches.
3: vas a vivir en la miseria." Entonces él escucha esto, pero saca la estampita y estira la mano a mi abuelito para dársela al charro. Y de la nada desaparece el charro. O sea, el charro con el caballo, o sea, todo. No, no lo vio más, no, no sabe el qué sucedió. Entonces, te estoy hablando que de la casa de mi abuelito hasta donde pasó esto era como 1 hora y media de caminar, ¿me entiendes? Dice él que cuando esto pasó, él no se acuerda cómo regresó a la casa, no sabe cómo es que él llegó a la casa. Pero él siente que llegó al menos de 10 minutos a la casa, porque él corrió con todas sus fuerzas, él casi casi volaba entre las peñas del miedo, del susto, del pavor, de todo esto. Entonces, al llegar a la casa, pues llega casi llorando, llega gritando, llega todo esto, y mi abuelita pues sale a verlo, ¿no? O sea, ¿qué sucede? Y él le platica la historia, pero no le cree. O sea, mi abuelita no le cree, dice: "No, estás mintiendo."
2: Es increíble, realmente.
3: Entonces él jura y perjura que no, es que sí pasó, esto me pasó, esto es real, esto, pero te estoy hablando que eran que las 3, 4 de la tarde, ¿me entiendes? Y mi abuelo cae enfermo, se enfermó durante 2 semanas, él estaba a punto de morir,
2: No más.
3: porque decía que él, o sea, por el miedo que le dio, yo no sé, el aire, aquí se le dice que les pega aire, no sé, todo este rollo.
2: Sí, todo eso es aire,
3: Ya no
2: ¿verdad?
3: comía, ya no dormía,
2: No, qué
3: él
2: susto.
3: cerraba los ojos y veía al charro, ¿me explico? O sea, era un pavor horrible. Y o sea, ya mi abuela le dice: "Ok, sí te creo, sí creo lo que pasó, ¿qué hacemos?" Entonces, como que toda su familia en aquel entonces se reunió y decidieron llevarlo con un sacerdote. Entonces él ya ahí con un sacerdote, él, no sé qué le hace y todo este rollo. Y solo así es como él regresa como a su vida normal, entre comillas, vamos a decirlo así. Y se va recuperando poco a poco. Pero, o sea, lo más chistoso o increíble, más bien, para los que me estén escuchando, me vayan a escuchar y decir, ay, qué ridículo. De verdad, mi abuelo jamás pudo avanzar en la vida, ¿me explico? Nunca pudo tener un trabajo fuera de, ya no se dedicó a la alfarería, ya no, pues ya no, o sea, perdió todo.
2: Fue como una maldición.
3: Ya no pudo avanzar. Él intentaba tener trabajos, tanto de albañil como de todo esto que existe, ¿me entiendes? Y nunca se le dio un trabajo. Siempre vivió en su casita, así humilde, así de los de antes, ¿no? De adobe, de tejas, de todo esto.
2: Y esa,
3: bueno, eso es como lo sorprendente. Él siempre dice, yo siento que a mí el charro me saló y por eso jamás voy a dejar de ser pobre.
2: Pobre.
3: Y le platica, nos platica, bueno, nosotros nos quedamos así como de que será, o sea, en verdad es, en aquel entonces pues se creía mucho en estas cosas. Y para lo más increíble es que todos sus hijos pasaron por lo mismo. No, han intentado salir y nomás no, o sea, no se da. Y a veces nosotros como que en el rollo de estar cotorreando, decimos, ah, no manches, abuelito, o sea, pues le hubiera dado la mano, ¿no? Para ser ricos, porque pues, nos fregó a todos, estamos en la ruina. Pero cuando él, o sea, te estoy hablando que mi abuelito ahorita tiene 80 y tantos años. Y cuando él lo platica, y lo platica casi llorando. O sea, esa historia la platica casi llorando. Con temor todavía. Y diciendo esto. Pues sí, o sea, el charro salvó mi vida para siempre. Pero es algo que lo recuerdo como si hubiera sido ayer. Y pues sí, bueno, esa es la historia que sucedió, esa es la historia de mi abuelo. Y pues ahí, espero que me haya dado a entender, espero que pues que sea creíble. Bueno, si no lo creen está bien, porque pues obviamente no es a fuerza que sea creíble, ¿verdad? Pero espero que lo hayan entendido. Espero que me haya dado a entender, porque no, ya sabes que me cuesta un poquito expresar y decir las cosas o contarlas bien. Pero bueno, esa fue la historia y así la situación. Hasta el día de hoy mi abuelito sigue recordando esa historia y él la recuerda con temor, con casi llorando, y él dice que fue real, que eso le pasó y que eso fue real. Y pues ya, es todo.
2: La maldición del charro. Lo salió el charro, güey.
4: Oh, no.
2: ¿Qué más nos agrega?
3: Es un grosero, pues. No, ya la conté. Fue un poquito tardado porque ya sabes que trato de buscar la mejor manera posible para que sea entendible. Entonces, ahí está la historia real. Y pues nada. A ver, escúchenla y ya después me dan su opinión.
2: Es correcto, aplausos, pesos para Nati de San Luis Potosí. Oye, qué buena leyenda, qué buena historia. Bueno, luego nos va tan mal que creemos que podríamos estar salados por alguna manera. A mí una vez me dijeron que me tenían hecho un trabajo, güey. Güey, pero pues qué pez. No manches, se pasa, güey. Ya bájele,
4: oh, no.
2: Necesito trabajar. Las maldiciones, bueno, eso es de creerse, ¿no? Creencias, creer es creer. Oye, ese me recuerda una rola de la banda Sisu. Bueno, ¿usted cree? ¿Es creyente? ¿Cómo podríamos ponerle a esto? La creencia, ¿no? La creencia. La creencia. Si era eso, güey, ya ni me acuerdo. La neta. Antes de pasar con unas rolas de semicam para hacer unos bailes, mis alushes para ver si se me quita lo salado, yo también voy a bailar. Vamos a pasar y saludar a los que están despiertos en Los Malandros. Y mira que sí son malandros, ya hasta me mandaron a insultar. Bueno, uno de ellos nomás. Ahí estaban platicando sobre el retroactivo que extraño tanto, bueno. Y ahí dice Augusto Canto, bueno, y Augusto Canto tampoco recibe eso, bueno, así que dice, no, el mejor borro eso porque Chan va a estar jodiendo. Ah, ¿cómo crees? ¿Por qué tú vas a estar jodiendo? Tengo envidia, es lo que te tengo. Y Augusto Canto dice, Mario Chan es puto, dice, ah. Dile de mi parte, bueno, ya lo pasamos. Y ahí sobre los signos mayas, dice, no solo eso, es marihuana, dice también, me caiga, man. Y ahí le contestó una luz de mi parte, dice que soy su padre, pues sí, no, tampoco, eso es peor.
4: Oh,
2: Y feo, dice, bueno, y creo que más adjetivos calificativos. Dice, y ya se la poncha su llanta cada rato. ¿Por qué? Por puto. Bueno, ¿eso creen que podría ser una maldición? 7 años de maldición. Por llevarme a ver un puto, tal vez, a lo mejor lo mucho canto. Bueno, saludos a todos los malandros, hijos de la cristal. Vámonos con Sebican. Antes el Eslamero dice, ya en sintonía. Saludos. Eslamero en el sindicato también ahí. El venado dice, no me llega el internet. Estabas como yo ayer. Qué buena rola de Scorpions. Vamos a escuchar al Slamero. Se viene Semicam.
3: Y bueno, acá en el ranchito
2: Ah, mira,
3: se
2: estaba escuchando la.
3: acostumbraba en aquel entonces que todas las personas que se dedicaban a eso.
2: Estaba escuchando la leyenda.
5: Otro pedo, la historia del charro negro.
2: El charro negro que
5: o
2: te
5: el charro.
2: sala la vida, güey. Por eso bailemos. Vamos a farmear ahora para ver si ya nos va mejor.

Mira, déjate cosas. Hay que tomar cuando hay que tomar. No esperes que sea fin de semana. Si el lunes, es el lunes. ¿Mm? Así tomamos lo que tenemos lana. Y los que no tienen, hay que apoyarlos, compadre.

Qué buena banda, Semican. Recién un tema, creo que hasta fue en Maya, güey. Yocol Cap Maya. Ahora Kukulcán. Huaca. Chan. Ahora los dos saltando. Hágame el paro que se me quite esta salación.

0: Por eso me caes tan bien, pero también, cabrón, que tú siempre andas sonriendo la vida, como si no te anduviera llevando la chingada. De mí para mí, porque hay veces que tenemos que sacar una sonrisa, aunque nos ande llevando la verga.
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1: Órale, güey. Es correcto. Bien por los besos, también por los aplausos. También para ellos un solo de batería. ¡Uy!

0: Con este sacudón nos ya quitamos la mala vibra que tenemos. Ya mañana empezar a chambear cuando se entrega en el carro taxi colorado. Que otra vez 2 semanas fuera de combate. Por eso yo concuerdo con lo que dice Ángel García Oz, que dice: hoy soñaré con ese charro, tal vez me haga millonario. Mira, mi hermano, préstame tu mano, te va a decir. Te hago millonario, pero ¿tú sabes cuántas cosas podría hacer con tu mano ese charro, güey? Yo le preguntaría: charro, ¿qué quieres hacer con mi mano? Antes que nada. Él es la mera, dice ahí.
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0: Es correcto. Me voy a lavar el pirish, el it. Comenta Ángel García Oz: demasiada información, güey. Demasiada información. El eslamero ya le está viendo el anillo. Huacachán, huacachán, huacachán, huacachán, rastachán. Ese es otro rollo. Las encuestas. ¿Qué más dicen las encuestas? Vamos, ya que se asomó el eslamero.
2: No veo por qué no.
0: Vamos a poner ska. Vamos a poner ska ya que está el eslamero presente. A lo mejor ya se durmió porque se viene algo de ska. Con eso vamos a cerrar, con eso vamos a terminar. Pero vamos a ver qué dice aquí. Se desvelan, otras nochan hoy. Hoy viernes, dice Awewe. Nel, dice la banda. La banda ganó diciendo que Nel, que no. No se trasnocha. La escuchan en una repetición, creo. Para el Moloch 420 lo haría, nadie votó. Todos los viernes lo hago, mira, los viernes de Moloch. Hoy, ya en el shish del Moloch. Y acá una noticia, dice: Soda Stereo se convierte en la banda más grande del rock en español. Mira, qué buena nota, qué chido. ¿Opina usted lo mismo? Nadie dijo nada, así que yo creo que sí, todos de acuerdo. Aunque antes la tenía Maná, ¿no? Bueno, pero ese no es de rock, dirían algunos. Porque, por eso también hice la pregunta. Bueno, aplausos para Soda Stereo. Qué buena nota, qué buena onda. Ahí ese dato. Buenos días. Y de parte de Radio Nova, dice: somos el resultado de los libros que leemos, los cafés que disfrutamos, los viajes que hacemos y las personas que amamos. ¡Ay, qué chido! Aplausos, por favor, aplausos, por favor. Ahí todo eso se compartió en el canal. Ahí estamos dando brincos muy grandes. Bueno, pero yo creo que sí, porque si no nos vamos a llevar mucho tiempo. Dice: ¿qué concierto te hubiera gustado ir? ¿Maná o Soda Stereo? Mira, toda la banda que votó se fue con Soda Stereo. Les gustaría ir a algún recital de ellos. A ver, algo más por acá. Bueno, el dato sobre Colombia del temblor, esperemos que ya estén todos mejor ahí. Nuestra querida Carito nos compartió unos videos que compartimos también. Ahí se puso muy feo. Yo nunca he vivido esa experiencia y espero no vivirla nunca tampoco. Acá una imagen que dice: lo que viene no es suerte ni casualidad, es la recompensa por todo lo que resististe sin rendirte. Órale, lo necesito, eso lo necesito. Gracias a Luces, ustedes saben qué onda. Continuemos en lo de nuestro canal. El canal de Rastachan. Espacio musical. Bueno, ahí también compartimos cuando la morenita Norma Blas está en vivo, cuando está AC Rocks también anda en vivo. Compartimos la propaganda, el flyer, el anuncio. Por lo pronto, el Moloch solamente está en vivo, pero ya se viene. Estamos a 2 días de septiembre. Septiembre regresamos con nuestros programas. Ahí mañana vamos a estar comentando una. A ver qué días quieren para programa. Días disponibles para regresar con el espacio musical y todo lo que traen los programas que traemos. O hacemos uno en general con todo combinado. Y acá lo del Moloch y también la pregunta sobre si insulta a la banda. Y ahí estuvo reñido, mira, la contienda dice, a huevo que sí, hijo de la chingada. ¿Y qué pasó? Ah, bueno, pero es que te insultando, aplausos. Y también solo si es necesario. Es que la verdad yo creo que solo si es necesario, a mi parecer. No siempre es correcto insultar. ¿Qué programa te gusta o gustaría que siga activo? Mira, ahí está lo que estábamos comentando. Espacio Musical Radio Show. Es el segundo, lleva el segundo puesto de esta encuesta, que es el programa que tenemos clasificado como con reggae, ska, rock, los días miércoles, pero no fue el ganador, así que posiblemente ese no regrese, o no así. Moloch 420 sin censura, viajando por la música, el Rasta Show y el Ponte Shush, todos empatados. Y la opción que votó más la banda es todos en uno. Así que vamos a hacer un programa justamente de eso. Vamos a hacer el Espacio Musical Radio Show con segmentos de Viajando por la Música con Rasta, que ahí vamos a meter géneros diversos, algo que nos llame la atención o que nos recomienden. También vamos a incluir un segmento del Rasta Show con los super mixes de mi querido Waldo, la voz de mando, o el DJ albañil que tantos tenemos y apreciamos, y ahí interactuar entre la música también. Y el Ponte Shush, pues el Ponte Shush viene siendo lo que ustedes pidan. Se va a pedir, o sea, lo que ustedes pidan, ya sea música, saludos, era eso, el Ponte Shush que duró muy poco. Así que vamos a hacer un programa que abarque todo eso. ¿Sí? Porque usted lo pidió. Así es. Y aquí un sticker que dice que hay que empezar el día con huevos. Ah, caray. Frijolitos, chilaquiles y café. Ah, bueno. Si es así, sí. O también con huevos para trabajar. Ya nos pasamos de lanza, así que vamos con lo último, lo último. ¿Qué es lo último? Creencias, creencias. ¿Crees o no crees? Acá hay otra. ¿Crees que vamos a acabar con el canal? Yo creo que no. Mira, de hecho, aquí trae esto. ¿Crees que ya el ser humano buscó la manera de controlar el clima y los fenómenos naturales? Y en su mayoría la banda dijo que sí. Órale. Yo creo que sí también. No sé. En estos tiempos se puede creer todo. ¿Qué haces en vacaciones? ¿Descansar, pasear o viajar? Y ganó descansar. Qué buena onda. Eso es lo que están haciendo. Gracias por la recomendación. Bueno, estos últimos días fuimos a hacer talacha con la banda. Bueno, más bien ahí en la casa. Y a lo último, recuerden escuchar las repeticiones de esto los días lunes. Dice el Moloch 420 sin censura, que es esto que estamos haciendo. Cada cabeza es un mundo y el que se molesta pierde. El que se molesta pierde. Charlas tipo podcast con temas subidos de tono y con lenguaje explícito, no recomendado para menores ni gente sensible. Cuando te gustaría, acomoda y quieres. Y ahí la banda ganó, que es siempre viernes, y viernes lo vamos a mantener. Es el único programa que no podemos meter en el espacio musical porque por las groserías. Así que esto vamos a mantenerlo en el día viernes. ¿Cuál te gusta más? ¿El humor, los chistes, el chisme? Bueno, el humor y los chistes fue lo que votó más la gente. Ya no tenemos tiempo de seguir leyendo las otras opciones. Ay, gracias por los que me ayudaron a llenar mi cassette de los 80s, que fue lo que presentamos la semana pasada, si no me equivoco. ¿Te gusta hacer moloch? ¿Juntarte? Dice Aquí le ganó la opción con los amigos, buenísima onda. En segundo lugar, con la familia. Y en tercer lugar, con el sexo opuesto. Ah, caray. Bueno, ¿quién no? Moloch 420. ¿Qué significa? Hacer junta, reunirse. Así que, por eso. Yo creo que son todas las encuestas. Mira, acá hay otra. ¿Te gusta la actividad en el canal? Ya se arrancó este ska. Kosh, Kosh, ska punk.

Sí, ya nos toca irnos. Muchas gracias, pero con esa buena noticia de que regresan los programas, o más bien Espacio Musical regresa. Pero antes quiero mandar esta encuesta, porque de esto trató el programa. No se habló mucho al respecto, pero pues igual no sé, ya lo voy a preguntar de todos modos. ¿Eres creyente de la religión, de la política, de la ciencia, de lo que veo? ¿Pero dónde lo veo? ¿En la televisión? En la TV, voy a poner. En la TV. De lo que veo en persona. De todo. Ándale. ¿Eres creyente de la religión, de la política, de la ciencia, de lo que veo en la tele, de lo que veo en persona, de todo? Ay, me faltó de nada, no creo en nada, no. No te creo. Bueno, las leyendas. Ahí estructurando la el Bolos 420. Quedó chido, ¿no? Quedó chido, sí, díganos. Disfrutando la banda del sindicato, porque pusimos el ska. Dice Huacachán, se le pasará por elite. Se la pasará por ¿qué será? ¿Qué? ¡A huevo, ska! Mira, disfrutando el ska, mi querido Ángel y Les Lamero, disfrutando del ska. Cerramos con ska. Se viene la colecta ska con Isis Coelho. Coelho. ¿Por qué me mueves al anuncio, Luis? La rola es Quédate. Porque sí, quédate. Quédate en la sintonía de tu radio favorita, porque sigue buena música ya. Nos vamos a callar de decir tantas estupidez, tonterías ya. Se nos acabó el tiempo para eso. En el modelo 8420. ¡Septiembre! Regresa todo el universo de Espacio Musical Producciones. Nueva estructura, nuevo rollo, nueva onda. Usted escúchenlo, escúchenlo. Y luego nos dice qué onda. Nuevo día, tal vez. Nuevo horario, a lo mejor. La verdad que no lo sé. Pero muchas gracias a todo el sindicato de marihuanos, Hit Wonders, a los malandros, hijos de la cristal, a Les Lamero, Pasión por la Radio, Waldo de Buenos Aires, Argentina, la voz de mando que dice que soy venado, por lo de los vecinos mayas, Espacio Musical, Grupo de Aportes, Altavoz Radio, DJs y oyentes, a los monos con navaja, mi querido Odín, Radio Anexados, Radio Fusión Explosiva, Green Blood International, Mario Alberto, Pinky, Sol Amigos, rock de todo tipo, al 420 WIT, a los mecas 420, solo clasiqueros, Jazz Machine, amigos yucatecos y foráneos, a la banda de Arcángeles Radio, a la banda de Radio San Luis Z, Rocco Alejandro Pérez, vámonos. Bueno, más bien, quédate. Cambio fuera, coach.

0: que soy bien mamón. Dicen que soy una mierda. Y todo eso, se los garantizo, que sí soy. Pero la gente que me conoce y me estima, sabe realmente cómo yo soy. Porque hay que ser mierda con la mierda y gente con la gente, viejo. Así nomás.
1: Nos vemos, pelaná.

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Buenas tardes. A ver, 19 horas 6 minutos. Estaba sonando antes Stone Cold Time. Bueno, vamos a comenzar este fin de semana con los pedidos de ustedes, por supuesto. Buenas tardes a cada uno. Y, por supuesto, Let's Go Crazy, Prince.

Así es, pues la guitarra de Prince, que dicen que aprendió por ahí de varios guitarristas famosos. Pues. Bueno, continuamos. Europe. Saludos, ahí está viendo, por supuesto, a los que siempre llegan a la hora. Manuel y Héctor. Así que un abrazo a cada uno de ustedes y Europe, Cherokee.

Dire Straits. Ahí está terminando entonces, claro. Dire Straits con Money for Nothing. No sé si ustedes conocen la historia de este tema. Es bien interesante porque, claro, bueno, Sting está ahí en los coros, ¿eh? Empieza también con un corito, por supuesto. Y Mark Knopfler, el líder de Dire Straits, quiso hacer en su tiempo una crítica a MTV, que lo nombra acá. Bueno, en español también se escucha eso. O sea, se nota, ¿eh? ¿Ya? Claro, es una crítica y dice que es dinero por nada y que tocaban en el fondo puras porquerías nomás ahí en MTV. Y MTV se desquitó tocando el disco más, o el tema más tocado, o el video más tocado, fue este precisamente. Era, o sea, dijeron, esta porquería que tú decís es la porquería que nosotros tocamos. Y de esa manera el ¿cómo se llama? El video y por supuesto la música creció bastante, pues, y fue ampliamente conocido, y creo que es el disco o el tema más conocido de Dire Straits. Eddie Money, Maybe I'm a Fool.

Eddie Money con Maybe I'm a Fool. Puede ser que sea un tonto. Puede ser, ¿eh? Bueno, cualquiera puede serlo, ¿no? Tavares. Who done it? 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Ahí está.

Mira, un buen tema de Tavares que yo no conocía por lo menos. Así que, a ver, ¿qué lo pidió? Sí, lo pidió Manuel. Buen tema, Manuel. No te digo que, por supuesto, supere al más conocido, que bueno, por cariño y por, no sé, por que lo hemos escuchado toda la vida, ¿cierto? El Heaven Must Be an Angel, algo así. Bueno, el cielo debe haber perdido un ángel, ese, que es en español. Pero estaba bien bueno el tema, fíjate, me dieron ganas de bailar. ¿Qué quieres que te diga? The Jackson, Everybody.

Una de las tantas colaboraciones que hizo Michael Jackson a The Jackson, por supuesto, ya cuando tenía una carrera consolidada prácticamente, y bueno, acompañaba a sus hermanos, ya no se llamaban The Jackson 5, solamente The Jackson. Y este tema pertenece a ese tiempo, Everybody. Fight No More, nos pidieron este tema la semana pasada, me parece, sí, y ahora volvió a aparecer, pues. I started a joke, comenzaba un chiste.

Veamos cómo es esta. No, escuché el tema y es bien bueno. Bueno, del álbum ese bien conocido, ¿no? Pero son temas que opacaron en realidad el Suite de Nubes y Lluvias y Lori Lee también para mí, que son dos grandes temas que aparecen ahí. Y este no deja de ser Sail Around the World.

La dulzura acostumbrada de la voz de David Gates, Sail Around the World. Se notaba mucho con Brad, ¿cierto? El mismo estilo de Brad. Claro que este tema es, ¿cuánto? Como un par de años posterior a Brad, por supuesto, y ahí tiene otro sonido, que era más, Brad era más guitarrita solamente casi, ¿no? Y mucha armonía. Y sigue siendo lo mismo con David Gates acá como solista, ¿no? Algo parecido, Orleans, Dance With Me.

Orleans, Dance With Me. Sí, un tema, sí, es bien, si bien es cierto, es bien rítmico, pero solamente, casi solamente hay guitarritas acústicas y las voces, por supuesto, esas armonías vocales que son fabulosas, muy propias de ese tiempo, años 70. Mismo tiempo, años 70, Eagles, Best of My Love.

una voz bastante particular, muchas guitarritas que suenan por ahí, acústicas y algunas eléctricas, y buena música, nada más que eso, con Eagles, The Best of My Love. Elton John nos presenta este tema de 1970, creo, bueno, fue su primer número uno, me parece, sí, claro, porque es de su segundo álbum, que el primero fue más rockero, pero prácticamente ningún tema fue, digamos, rankeado por ahí. Espérenme un segundito que esto está un poquito saturado. Ahí sí. Bueno, claro, estaba hablando de que Elton John nos presenta este tema que, por lo menos para mí, por mucho tiempo yo lo escuché y no sabía cómo se llamaba. Así que, por supuesto, acá nos lo pidieron y es Love Song, un hermosísimo tema.

Elton John, por supuesto, con uno de sus grandes éxitos. Claro, no sé si masivo, creo que no. Porque claro, es una como una letanía, ¿no? Pero muy bonita música. De verdad que a mí me transporta un poquito. Hacia la playa, claro, porque tiene... La letra no tiene nada que ver, pero salen unos niños por ahí jugando en la playa. ¿Y quién no ha vivido esos momentos hermosos ahí mientras el sol está arriba y tú... ¡Wow! Momentos hermosos. Bueno, pero a veces se acaba todo, ¿no? Por ejemplo, a nuestra próxima invitada, la señora Dolly Parton, que partió de este mundo a, no sé, pues a nuevos horizontes. Y claro, acá nosotros por supuesto que la vamos a recordar. Y sobre todo con a veces los comerciales hacen populares músicas, ¿no? A veces aciertan y otras veces no. En este caso no sé si es tan bueno porque claro, no podemos asociar un gran tema como este a un dolor de cabeza, pero bueno, es el problema. The Great Pretender, la versión de Dolly Parton del tema original de The Platters.